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0: el árbitro del partido de mañana. Gracias, Javier. Estuviste con ellos recién ahí. Bueno, ¿cómo se prepara un árbitro para una final? Porque ¿cómo se preparan los jugadores? ¿Se concentran? ¿Qué banderazo? ¿Que nos concentramos todo eso? ¿Y un árbitro?
1: Y es más o menos similar, hay muchas cosas que uno sueña hacer como ellos. Es la verdad, todos los que estamos acá quisimos jugar a la pelota y llegar al nivel de ellos, y nosotros como árbitro es un privilegio estar, nos preparamos de la misma.

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0: Son las 10 y 28 minutos.
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0: Son las 10 con 30 minutos.
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0: Son las 11 y 8 minutos.
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0: Son las 11 con 9 minutos.
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0: Son las 11 y 14 minutos.
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0: Muy buenos días a todos, ya siendo las 11 y cuarto de este domingo 24 de mayo. Y tenemos la presencia de gente, de un grupo muy especial para lo que es nuestro pueblo, lo que es, ya son patrimonio de nuestro pueblo. Tenemos a los chicos del ballet Ballesteros, que están realizando, bueno, muchas actividades, y seguramente todo el pueblo lo sabe, y todos los que nos están escuchando están enterados de todo lo que vienen realizando y todo el trabajo que vienen llevando adelante. ¿Cómo están? Muy buen día para Dani y para Sofi. ¿Cómo les va?
1: Buen día para vos y para toda la gente que nos está escuchando.
0: Bueno, muchas gracias por haberse llegado, primero que nada. Muchas gracias por estar y por elegirnos para poder realizar su tómbola. Y bueno, contarle a la gente que vienen, bueno, realizando una peña, como todos los años, ¿no? Un evento que es muy esperado, que bueno, reúne mucha tradición, música, danza. Y bueno, como parte de ustedes, ¿no? De la organización, me imagino todo lo que vienen realizando y todo el trabajo que hay detrás. Si quieren, nos pueden contar un poquito cómo se vienen preparando para lo que va a ser esta peña, esta edición de la peña de folclórica de Ballesteros.
1: Bien, nos estamos preparando no solamente para la peña, sino para otras cosas que, bueno, ya tuvimos y tenemos cosas por hacer todavía. Por ejemplo, el 21 de junio que nos vamos al Teatro Verdi, y ya estuvimos en el Trébol hace 2 semanas. Y bueno, y la peña, hay mucho trabajo por atrás, la peña y más de todo la tómbola que estamos vendiendo, ofreciendo. Y bueno, y nos seguimos preparando para lo que sigue, para la peña y para lo que sigue después de la peña.
0: Bueno, contarles también a la gente que hoy, bueno, se hacen presentes aquí en la radio, porque están con la tómbola, están por ahí repartiendo por las calles, así que toda la gente que nos está escuchando y todavía no adquirió su tómbola del ballet, lo puede seguir haciendo, ¿no es así?
1: Sí, todos tenemos, así que si alguien quiere, cualquier integrante del ballet, tenemos todavía. Ahora esto sería un sorteo extra por la gente que pagó de contado, y si no, bueno, nos queda hasta la fecha de la tómbola, estamos ofreciendo, así que el que quiera se puede llegar, nos puede hablar a cualquiera de nosotros, se puede entregar, lo podés hacer en 2 veces. La tómbola tiene un costo de 40.000 y bueno, hay un lindo premio.
0: Bien. Me imagino, bueno, que además, bueno, de la tómbola, y como bien lo venís contando, se vienen preparando para un montón de eventos que tienen, un montón de situaciones. Y si bien me comentabas fuera del aire que tuvieron, puede ser ayer, un ensayo, ¿no? Con Raza Guitarrera, ¿puede ser?
1: Sí, tuvimos un ensayo porque ellos van a venir para la peña, van a estar con nosotros como previando un poco lo que va a ser el viaje a Perú. Así que estuvimos ensayando con ellos, conociéndonos un poco también, y bueno, como te decía, ellos van a viajar con nosotros a Perú y bueno, van a estar.
0: Bien. Esto sería el domingo 5 de julio,
1: ¿no? 5 de julio, sí.
0: Bien,
1: sí.
0: Se van a presentar, van a realizar su gira en Perú, ¿no es así?
1: Sí, vamos a hacer Argentina, Chile, Perú y Bolivia.
0: Ah, buenísimo.
1: Un viaje precioso, así que también promocionarlo. Si alguien nos quiere acompañar, están a tiempo de sumarse con nosotros.
0: También,
1: va a ser
0: también
1: un viaje no solamente artístico para nosotros, sino que también cultural, porque tenemos muchas actividades muy lindas, hermoso. Son 16 días completitos con actividades, conociendo muchos lugares lindos.
0: Me imagino todo lo que les debe haber dado a ustedes, ¿no? Seguramente vienen hace mucho con el tema del ballet y todo lo que significa, y todo lo que ha significado el ballet, los lugares que han conocido, todas las personas. Y bueno, como bien lo comentás con respecto a esta gira que van a realizar en diferentes países, ¿qué se siente por ahí desde su lugar como como participante del ballet vivir tanto, vivir tantas experiencias?
1: Es una experiencia muy linda porque no es solamente un viaje que decís, bueno, me pago un viaje y voy, sino que vivirlo con tu grupo, con amigos también, porque dentro de la danza se forman lindas amistades. Hacerlo así, de esa manera, con el plus de hacer algo que te gusta también, como es bailar, y compartir, conocer mucha gente. Yo hace muchos años que estoy bailando y bueno, y todos los viajes que hemos hecho siempre te queda algún recuerdo, algo lindo, alguna gente que conoces, y es muy, muy lindo, muy bello.
0: Bien, bien. Y bueno, antes de lo que va a significar esta gira, me comentabas también que el 21, puede ser, tienen en el Teatro Verdi, pues.
1: Sí, esa es otra cosa también. También estamos promocionando eso. Vamos a estar en el Teatro Verdi presentando un cuadro exclusivo, porque vamos a estar solamente nosotros. Y también estamos ofreciendo las entradas para que la gente que quiera, que nos quiera acompañar al ballet, al teatro. También va a ser un show muy, muy lindo.
0: Bien, bien. Me imagino la puesta en escena y todo lo que conlleva y todo lo que hay detrás. De la tierra en armas,
1: sí,
0: que sería la obra que llevan adelante. Esto sería el domingo 21 de julio a las 18 horas en el Teatro Verdi, y como bien lo comentaba Dani, las entradas para todos aquellos también que nos están escuchando, que quieran acompañarlos, que quieran hacer parte de lo que es el ballet, porque si bien ustedes como grupo lo llevan adelante, nos terminan representando a todos como el pueblo, y eso es lo importante. Y nosotros como comunidad, es nuestra forma por ahí de acompañarlos, de aportar, tanto en lo que realizan con respecto a las tómbolas, por ejemplo, a las peñas, acompañarlos cuando tenemos la oportunidad de algo dentro de todo cerca, que sacan a Mami Villa María, así que qué importante por ahí sería desde nuestro lugar acompañarlos, y que ustedes también, devolverles a ustedes un poquito todo lo que nos dan cuando salen a representarnos como pueblo y como, bueno, como comunidad.
1: Sí, sí, y también a aprovechar este espacio para agradecer, porque siempre que hemos estado, no solamente acá en Ballesteros, sino por ejemplo el año pasado que estuvimos en el Teatro Real en Córdoba, quedamos muy sorprendidos por cómo nos sigue la gente y cómo nos apoya. Desde ir, como ese día que fueron desde acá, varias personas, y no solamente familiares que nos acompañaron, autoridades también, que siempre nos apoyan y nos acompañan, y desde la gente que nos compra, así sea un combo de pasta cuando hemos ofrecido una tómbola o lo que sea, siempre la gente nos apoya y nos da buenas vibras.
0: Bueno, eso es importante, importante seguramente para ustedes, para poder seguir adelante con todo lo que significa. Y bueno, ya metiéndonos un poquito más en lo que es la peña y más que todo en la tómbola, si podrías contarnos un poquito qué significa o cuáles serían por ahí los premios de esta tómbola que vamos a realizar. Bueno, y hoy, para contarle a la gente, vamos a decirles que es un sorteo para el premio de pago de contado.
1: Sí, el pago de contado son 70.000 pesos, es extra al premio grande de la tómbola.
0: Bien, bien, sería un sorteo extra. Perfecto, perfecto. Bueno, vamos a decirle a la gente que se pueden comunicar tanto con nosotros acá, y nosotros les hacemos llegar a las chicas el si quieren participar de lo que es la tómbola, o si no, comunicarse directamente con ellas, comunicarse con los integrantes del ballet para poder adquirir su tómbola. Los dejamos un ratito con más música y seguimos con lo que va a ser el sorteo de este pago de contado de la tómbola del ballet.

0: Son las 11 con 29
1: ¿Podemos
0: minutos.
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0: Son las 11 con 30 minutos.

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0: Y bueno, seguimos en la mañana de radio, seguimos en esta mañana de domingo, siendo las 11:30, ya acercándonos a lo que va a ser este mediodía, y seguimos palpitando la vigésima peña folclórica del Ballet Ballesteros, celebrando 20 años de danza, tradición y cultura. Y bueno, como bien lo dijimos esta mañana y como bien las presentamos, seguimos acá con Dani y con Sofi, que están llevando adelante lo que va a ser. Vamos a decir algo, son las que se animaron y vamos también a decirlo eso, porque me comentaban eso, nos mandaron a ellos, ¿no?
1: Sí,
0: es así?
1: Sí, me ofrecí de acompañante y quedé de cara.
0: Te dejaron sola. Bueno, después hay que tener en cuenta también. Vamos a tener en cuenta. Bueno, y seguimos con lo que va a ser este sorteo del pago de contado, esta tómbola, y contarle a toda la gente que nos está escuchando que este bono de contribución tiene un premio total de 1,5 millones de pesos repartido en lo que va a ser la tómbola, la línea y la terna, ¿no es así?
1: Sí, sí, esos serían los premios.
0: Bien, bien. Y con la compra de la boleta, por lo que leo acá, incluye una entrada al espectáculo, ¿no?
1: Claro, con la tómbola, presentando la tómbola en la entrada, ya podés pasar.
0: Bien, bien. La idea, bueno, sería comentar un poquito más sobre lo que va a ser esta peña, pero toda la gente ya sabe, todos los años lo vienen realizando y suele ser un éxito, ¿no es así?
1: Sí, sí, tenemos mucha gente que nos sigue y nos acompaña y nos ayuda, nos colabora y por lo menos todos los años se llena y tenemos buen público.
0: Sí, la verdad que los comentarios siempre son positivos con respecto a la tómbola, todo lo que van desarrollando y también, bueno, como también lo comentábamos antes, con respecto al acompañamiento de la gente, a la compañía, y es una forma de devolverle a ustedes todo lo que nos dan a nosotros como pueblo y siendo ya algo parte del año, del pueblo. Uno siempre espera lo que va a ser la peña, así que bueno, todo el éxito para lo que viene, para todas las puestas en escenas que van a llevar adelante, para todos los desafíos que también deben tener adelante, y bueno, felicitarlos a ustedes también y a Juan por el trabajo y por seguirse manteniendo en pie en estos 20 años que seguramente no han sido fácil.
1: Sí, sí, sí, súper súper agradecidos, porque es mucho el trabajo que hay por detrás de lo que es, por así decirlo, solo una noche de peña. Es trabajo, todo lo que es escenografía, el preparado del salón, del buffet de esa noche, y bueno, dividimos las tareas y se hace. Entonces por ahí sentimos mucho el apoyo de la gente que va y que nos acompaña y que disfruta del espectáculo también, porque no solamente nos acompañan, que después tenemos buenos comentarios de lo que ha sido.
0: Realmente es muy importante eso, porque bueno, como bien lo comentás, no es solamente el hecho de esa noche actuar y estar presente, sino todo el trabajo que vienen realizando. Son ustedes los que están, y más allá que seguramente tengan ayuda, pero son ustedes los que día a día están ahí. Y además, sumado a eso, la preparación a todos los eventos que van teniendo durante todo el año, todas las actividades que tienen, me imagino que debe ser un trabajo muy, muy, muy, muy grande realmente. Y bueno, felicitarlos y que sigan adelante con esto que es muy importante y termine siendo un orgullo para nuestro pueblo.
1: Sí, sí, sí, sí.
0: Y bueno, para toda la gente que nos está escuchando, ahora sí, vamos con lo que vinimos, digamos, el sorteo de este por ahí sorteito extra de pago de contado de 70,000 pesos de este bono contribución para la vigésima peña folclórica del Ballet Ballesteros 2026. Lo que se está escuchando.
1: Vamos con el sorteo. Por lo menos hemos tenido más de 100 tómbolas por pago de contado.
0: Ah, muy bien.
1: Que es un buen número.
0: Sí, sí.
1: Y bueno, y de ahí en adelante todo lo que las que se están vendiendo y cobrando en cuotas.
0: Buenísimo. También contarle a la gente, como ya lo hemos dicho, que se siguen vendiendo las tómbolas que vamos a tener hasta julio, sería así, ¿no?
1: Seguimos ofreciendo, así que
0: todos aquellos que quieran adquirir una tómbola se pueden acercar, poder comunicarse con los chicos y poder acompañarlos también de esta forma.
1: Bueno, sacamos entonces. Suerte para los que hayan comprado.
0: Ahora sí, ahora sí.
1: Ignacio Machiavelo o Maquiavelo, no sé cómo.
0: Es el ganador de este sorteo extra, pago sí. De contado, así que...
1: Ya vamos a buscarlo en la planilla.
0: Ya lo van a buscar. Está todo grabado, así que...
1: Sí.
0: Que pueden, es todo legal, es todo legal.
1: todo legal.
0: Bueno, la verdad que seguimos felicitándolos por ustedes, también el ganador de lo que es este premio. Felicitarlo y agradecerle, ¿no? Por haber realizado este pago extra o este pago de contado del bono. Y bueno, felicitarlo, una buena noticia este fin de semana, así que bueno, y también felicitarlos a ustedes por estar acá y por todo lo que vienen realizando.
1: Bueno, muchísimas gracias por darnos este espacio para poder hacer el sorteo, que es muy importante para nosotros, también ese apoyo de la radio.
0: Estamos para eso, bueno, como medio, y saben que tienen las puertas abiertas para pasarse cuando quieran, tanto ustedes como Juan, que hemos tenido comunicación también, así que cuando quieran comentar algo, cuando necesiten también promocionar sus eventos y demás, pueden acercarse y comentarnos, contarnos. Creo que a toda la gente, a todo el pueblo, seguramente lo están esperando con muchas expectativas su presencia, porque la verdad que, como dije al principio, son patrimonio del pueblo y nos representan a donde van, y siempre de buena manera, así que felicitarlos, agradecerles y que sepan, bueno, que las puertas de la radio van a estar siempre abiertas para lo que ustedes necesiten.
1: Bueno, muchísimas gracias y bueno, y quedan todos invitados a la peña, al Teatro Verdi, al viaje, a todo lo que quieran sumarse con el ballet, están todos invitados.
0: Perfecto. Le decimos a toda la gente que pueden seguirse sumando a lo que va a ser esta peña, pueden seguir adquiriendo su bono contribución, además de acompañarlos a los chicos en todas las actividades que van realizando. Tenemos, bueno, Teatro Verdi ahora en Villa María, después, bueno, la gira por varios países, así que hay muchas cosas para estar, para acompañar, y bueno, esperemos.
1: También nos vamos al Festival del Algarrobo,
0: también
1: a Monteleña, tenemos el 8 de julio también el Coliseo.
0: En todas las actividades que van realizando, tenemos, bueno, Teatro Verdi ahora en Villa María, después, bueno, la gira por varios países, así que hay muchas cosas para estar, para acompañar, y bueno, esperemos.
1: También nos vamos al Festival del...

0: Bien.
1: Bueno, muchísimas gracias para ustedes dos también por haberse acercado. Gracias por elegirnos también y por dejarnos ser parte de esta peña del ballet.
0: Bueno. Feliz domingo para todos.
1: Feliz domingo para ustedes y bueno, para toda la gente que nos está escuchando.
0: Gracias.

0: Son las 11 y 43 minutos.
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0: Son las 12 con 11 minutos.
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0: Son las 12 con 11 minutos.
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0: Son las 12 y 14 minutos.
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Y bueno, seguimos en la mañana de la radio hoy, domingo de fútbol, en el estadio Javier Alvarelo. Talleres de Ballesteros se enfrenta a Sportivo Unión de Ordóñez. La cuarta división a la hora 14 y la primera división a la hora 16. Así que repetimos, hoy domingo de fútbol en la cancha del Club Talleres, en el estadio Javier Varelo. Talleres se enfrenta a Sportivo Unión de Ordóñez a partir de las 14 horas, la cuarta división, y a las 16 la primera división. Y siguiendo con el panorama deportivo, tenemos hoy a Gimnasia de Ballesteros, el Bay Fútbol, que se enfrenta al Tallerito de visitante por la fecha número 9, hoy domingo 24. Las categorías: la escuelita a partir de las 11 horas, la 2016 a partir de las 12 horas, 2018 a partir de las 13, 2014 a partir de las 14 horas, 2017 a partir de las 15 horas y 2015 a partir de las 16 horas. Todo esto se disputa en marco de la Liga Villamariense de Bay Fútbol, así que alentar a los chicos, al Babi de Gimnasia y al Club Talleres, lo que es hoy este domingo de fútbol.

0: Son las 12 y 16 minutos.
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0: bueno.
1: Son las 12 con 25 minutos.
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Y bueno, a falta de 2 minutos para las 12:30 de este domingo, vamos a saludar a los cumpleañeros de este día, deseándoles que la pasen de la mejor manera. Vamos a saludar a Rocío Palacios, Claudia Meyer, Matías Jacob, Berenice Fermani, Mauro Bazán, Dani Fonseca, Mariano Fiorillo y a Daniela Ferreira. Para todos ellos, que en este domingo que la puedan pasar de la mejor manera, que puedan disfrutar de su día.

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3: Querido Aries, incluso con la influencia desafiante de la luna en Virgo, tu naturaleza cálida y complaciente atraerá a muchos admiradores hoy. No importa lo que te propongas hacer, siempre pareces caer de pie y salir ganando en cada esfuerzo que emprendes. En este momento, tu popularidad está en su punto máximo. Cuando se trata de logros, tu don para la comunicación juega un papel fundamental en los resultados que creas. Querido Tauro, con la luna moviéndose por Virgo, te sentirás con energía y preparado para eliminar las influencias negativas de tu vida. Puede que te des cuenta de que estás listo para dejar atrás cualquier rutina poco útil en la que hayas caído y reemplazarla por un nuevo conjunto de hábitos positivos. Este cambio, incluso, podría impulsarte a mirar tus relaciones de otra manera, viéndolas a través de esta perspectiva renovada. Querido Géminis, los astrólogos indican que, con la luna posicionada en Virgo, el día se pone a tu favor. Aprovecha esto y permítete sentirte genuinamente animado. Notarás que estás en un estado mental tranquilo y relajado, con un mayor control sobre tus emociones de lo habitual. Después del trabajo, disfrutarás de un tiempo significativo y de alta calidad con las personas que te importan. Aprovecha esto y permítete sentirte genuinamente animado. Notarás que estás en un estado mental tranquilo y relajado, con un mayor control sobre tus emociones de lo habitual. Después del trabajo, disfrutarás de un

cansado e insatisfecho. Aún así, los astrólogos recomiendan mantener el ánimo en alto para poder manejar todo de la mejor manera posible. Debes mantener tus emociones y tu enojo bajo control para no terminar hiriendo a otros con lo que dices. Sé reflexivo y cuidadoso con tus palabras y muestra la mayor paciencia al comunicarte con las personas. Querido Leo, con la luna posicionada en Virgo, algunos de ustedes se están volviendo más pacientes y esperanzados. Pasar tiempo esta semana revisando tus objetivos y los métodos que estás usando para alcanzarlos podría ocupar una parte significativa de tu agenda. Aún así, debes avanzar con el mayor cuidado, ya sea que el asunto sea personal o profesional. Esta es una fase favorable para mirar hacia adelante y trazar lo que quieres para el futuro. La luna en Virgo puede traerte una sensación de estabilidad y armonía interior, querido Virgo. Aún así, debes mantenerte alerta ante cualquier energía negativa que pueda estar rondando tu vida. Según tu horóscopo diario, es prudente mantener la cautela, ya que podrían surgir pequeños contratiempos y apagar un poco tu ánimo. Sé también previsor y mantente en contacto con tus seres queridos para asegurarte de que todo esté bien. A medida que la luna se mueve hoy hacia Virgo, te sentirás satisfecho y contento en muchos niveles diferentes, querido Libra. En lo que respecta al trabajo, no tendrás mucha dificultad para alcanzar tus objetivos. Los astrólogos indican que, si pones un esfuerzo real en mejorar o redefinir tu perfil profesional, empezarás a notar cambios importantes en tu vida laboral. Aprovecha esta apertura afortunada para acercarte a tus ambiciones. Querido Escorpio, ten cuidado de no verte arrastrado a ninguna discusión hoy, ya que es probable que se presenten pequeños choques y desacuerdos. Con la luna en Virgo, puede agitar el nerviosismo y llevarte a tomar decisiones apresuradas. Es más sabio mantenerte alejado de cualquier cosa que pueda escalar con facilidad. Puede que notes que una pequeña diferencia de opinión podría girar en una dirección inesperada y volverse un poco tensa. Querido Sagitario, debido a la posición de la luna en Virgo, hoy podrías encontrarte con sentimientos de frustración y decepción en algunas áreas. Es posible que los planes y objetivos que te fijaste se sientan más difíciles de alcanzar de lo habitual, lo cual puede afectar tu productividad y dejarte insatisfecho. Aún así, procura no preocuparte demasiado por estos tropiezos, porque solo serán pasajeros. Usar algo en un tono amarillo-dorado puede ayudarte a sentirte con más seguridad y a tu color de la suerte hoy. Querido Capricornio, con la luna asentada en Virgo, tendrás que enfocarte en expresarte con verdadera claridad. Estás rebosante de ideas frescas e ingeniosas, pero pueden terminar enredándose al momento de transmitirlas. Pon especial cuidado en hablar de forma directa y vuelve a confirmar que la otra persona realmente entiende lo que quieres comunicar. Los astrólogos dicen que el esfuerzo que inviertas ahora te ahorrará mucha irritación más adelante. Querido Acuario, algunos de ustedes podrían despertarse hoy sintiéndose nerviosos e inquietos. Esto podría ser el resultado de una tensión más profunda que ha estado acumulándose silenciosamente dentro de ti durante los últimos días. Pero no te preocupes, porque la luna en Virgo puede ayudarte a encontrar la manera de salir de cualquier situación complicada. Simplemente observa lo que estás sintiendo, en lugar de reaccionar de forma impulsiva. Querido Piscis, con la luna en Virgo,
Los astrólogos te aconsejan.

0: dejan evitar entrar en desacuerdos con personas en posiciones de autoridad. Si hoy tienes que realizar trámites relacionados con el gobierno, avanza con cuidado, porque puede sentirse pesado, exigente y difícil de manejar. Para algunos de ustedes, el día podría resultar un poco complicado, así que mantener la calma y la compostura será especialmente útil.
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2: Son las 12 con 48 minutos.

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0: Son las 2 con 2 minutos.
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0: Son las 2 y 31 minutos.
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1: Son las 3 en punto.
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0: Son las 4 con 32 minutos.
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Tchau.

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2: Son las 5 en punto.
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6: Hola, ¿cómo estás? Feliz lunes y buena semana para vos, que siempre nos acompañas. Bienvenido a Música y Mates por la Ruta de la Yerba Mate. ¿Estás preparado para escuchar las mejores canciones y aprender un poquito más acerca del mate? Bueno, estás en el lugar indicado. Así comenzamos.
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1: El mate de la mañana es para arrancar el día. El mate de media mañana es para seguir despierto. El mate de la tarde es para charlar. Y el mate de la noche es para convencerte de que no pasa nada si después no podés dormir, porque siempre habrá más mate. Ahora disfrutamos de la música.

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1: Diccionario matero, a ver, para tener en cuenta. Despacito, que está un poco caliente. Cuando te dicen esto, agárrate. Lo que significa en realidad es que vas a pelarte la lengua y posiblemente el paladar. Atención, ¿eh? A Música y Mates por la ruta de la yerba mate. Sigue la música.
2: Cántame, Maui Ricky.

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1: Son las 5 con 30 minutos.
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1: Dame el último que me voy. El cebador sabe que es mentira, ¿no? Que es grandísima esa mentira. Que hay solo una excusa para tomar otro mate. Salteándose la ronda, claro que sí. Ahora llegó el momento, aquí a Música y Mates por la Ruta desde la Yerba Mate, de escuchar buena música. Sí.

0: Sofía.
1: Está medio lavado ya. Ya no queda ni el recuerdo del sabor de la yerba. Igual lo seguís tomando, porque mate es mate. Seguimos con la música.
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El acto de tomar mate no es casualidad, ni sucede sin razón. El día en que un joven prepara su primer mate y lo toma sin compañía en casa, ese día descubre su propia esencia, su alma. 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
1: Llegamos al final de Música y Mates por la Ruta de la Yerba Mate. Gracias por haber sido parte de la ronda matera más alegre de la radio. Mañana martes te espero para seguir compartiendo y disfrutando de la música y toda la información del mate. Chau.

0: Son las 6:01.
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1: Hay una cosa fundamental que necesitamos para comenzar el día bien arriba: tomar mate, claro. La respuesta es Música y Mates por la ruta de la yerba mate en este martes. Te invito a formar parte de nuestro programa. Vamos a estar compartiendo buena música, como siempre, y todo lo que tiene que ver acerca del mate.
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1: ¿Existe la pálida del mate? ¿Alguna vez escuchaste esto? Bueno, sí. Es una reacción de malestar provocada cuando tomas mucho mate o cuando el mate es demasiado fuerte. Vamos a seguir ahondando en este tema, que me interesa mucho. Pero ahora llega la música.
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0: Vamos a saber cuáles son los síntomas de la pálida del mate. Mareos, podés sentir también sudor frío, debilidad, náuseas. ¿Pero por qué pasa esto? Por tomar mate en ayunas, por tomar mucho en poco tiempo y falta de hidratación. Seguimos en el próximo bloque. Ahora le damos la bienvenida a la música.
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Música y Mates. Te esperamos con el agua a punto.

vamos a saber cómo se evita la pálida del mate. Hay que comer algo antes, el agua del mate tiene que estar entre 70 y 80 grados, no más caliente, moderar la cantidad y alternar con vasos de agua. Disfruta del mate sin sufrir la pálida, ¿eh? Y ahora música y mates por la ruta de la yerba mate llega, claro que sí, la música.

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1: Son las 6 con 30 minutos.
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0: El sencillo aporta frescura dentro del proyecto Crossover y es una combinación de estilos que genera un corte vibrante mezclando cumbia y pop urbano. Para repetir, Crossover número 11 de Big One, Eugenia Quevedo y Rosé Oficial. Lindísima colaboración. Tengo ganas de seguir escuchando buena música, así que voy a darle lugar a un gran artista que se va a adueñar del aire de la radio con este temazo. Capo, esta es tu casa, nena.
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2: Amigos y amigas, llegamos al final de este programa y lo disfrutamos de la mejor manera. Escuchamos la mejor música, le metimos toda la onda y activamos este cuarto fin de semana de Latin All Inclusive de una manera increíble. Claro que sí, quiero contarles que estuve acompañada de un gran equipo. Gabo en los controles, Marce en la producción, Pablo en la coordinación y quien les habla, Zoe Bristilo. Espero que terminen bien este fin de semana y los espero el lunes para hacer juntos un nuevo programa de Latin All Inclusive, como siempre, acá en La Mejor Radio. Chau, amigos, los queremos un montón.

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0: Son las 7:02.
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1: crecer.
0: 7:30.
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a mi amigo del alma le gustó también jugar. ¡Qué divina pareja, qué genial! La verdad es que sois tal para cual, pero voy a ser yo quien ponga aquí punto final. He tenido paciencia y me he querido convencer